que te haga sentir que de verdad vales mucho, una canción que te haga sentir que eres bien importante porque de verdad lo eres. Abrimos esta segunda hora en Fidelity Nocturno con la música de Servando y Florentino y una canción que te enamore. Yo soy Laura Rosado y ella es Marcela Gándara.

8:20 de la noche, lunes 5 de octubre de 1900, escúcheme a mí, ay Laura, del 2026, y esto es Fidelity Nocturno tocando tu corazón. Escucha Región de Osa y métetelo en la cabeza, mujer. Fidelity, nunca, nunca, por ninguna razón en el mundo, tú dejes de buscar y de perseguir aquellas cosas que importan mucho a tu corazón. Los sueños no se alcanzan de golpe, mi vida. Los sueños se van construyendo, como dice la canción, pasito a pasito, suave, suavecito, y se van alcanzando con mucha paciencia, con fe y con la decisión constante todos los días de no quitarte, de no rendirte. Mientras tú vayas avanzando, tu sueño, alma mía, sigue vivo y mucho más cerca de ti de lo que tú crees. No dejes de soñar, díselo, Carlos.

¿Cuántas veces te has propuesto seguir un camino y por la razón que sea, te has visto en la obligación de cambiar de rumbo, de tomar otro camino? Cada día, cada mañana cuando nos levantamos, ese nuevo día trae consigo una posibilidad para soltar, para aprender, para intentar, para volver a construir aquello que quizá pensábamos que estaba bien y no lo estaba. No tenemos que tener la vida resuelta para volver a confiar en que cosas buenas van a venir, en que cosas buenas van a llegar. Mientras haya un camino por recorrer, también vamos a tener oportunidades de escribir, y no solo de escribir, sino de vivir algo nuevo, algo distinto. Y ese algo de seguro va a ser mucho mejor. Escani García, aquí en Fidelity.

Si de pronto ves feliz a una persona, déjala tranquila, déjala en paz. Esa persona realmente, después de haber vivido tanto, se merece más que nadie en el mundo eso mismo.

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la noche en el reloj del 95.7, arrancando esta tercera hora repleta de toda tu música favorita. Todas las canciones que siempre te ha gustado, no solo escuchar, cantar, bailar, brincar, saltar, como esta de Olga Tañón que te traigo. Este es un gran recuerdo, el frío de tu adiós. Dedícala, dale.

Ven acá, ¿a cuántos de nosotros nos han dicho, ay nena, pero que tú lloras? ¿Por qué tú estás llorando? Tú no tienes por qué llorar por eso. Te pones a llorar por bobería. Y nos hacen sentir de pronto como que, no solamente como que somos incomprendidos, sino como que nadie tiene la capacidad de poder ponerse en el lugar de nosotros y entender la razón de nuestra tristeza, la razón de nuestro dolor. Llorar no significa para nada que tú y yo seamos personas débiles. Significa que los sentimientos que tú y yo experimentamos son verdaderos, son sinceros. Él es Ricardo Montaner, para que al fin tú seas feliz.

Franco De Vita y el tema de la telenovela La Dama de Rosa, ¿se acuerdan de ella? Solo Importas Tú suena para ti a las 9:34. Aquí en el 95.7 Fidelity Nocturno, yo soy Laura Rosado y estoy contigo hasta las 11 de la noche con el favor de Papá Dios. No se trata de tener un montón de amigos, un paquete de amigos. Se trata de tener uno solo, uno solito, pero que el valor de ese amigo en tu vida y en la mía sea de 1,000,000. David Bisbal suena para ti, Esclavo de tus besos, aquí en Fidelity Nocturno. Hombre, David Bisbal va a estar en concierto pronto.

0: ¿A cuántos de nosotros nos ha pasado de pronto que nos da, o sea, que nos da miedo X o Y cosa? Tenemos miedo por algo, pero más miedo nos da el que las personas descubran que somos miedosos. ¡Ay, madre! Hay momentos en los que el miedo simplemente no se quita, no desaparece, pero aún así, aún por encima de ese miedo que tenemos, vamos para adelante y vamos avanzando. Vamos dando pasitos chiquitos, lecciones dudosas, pero seguimos moviéndonos, aunque todo dentro de nosotros nos grite, ¡no! ¡Quédate donde estás! Esos pasos no son insignificantes. Cada uno de esos pasos demuestra que la fuerza que hay dentro de nosotros no depende de no sentir miedo.
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0: Depende de seguir adelante.
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¿Cuántos de ustedes recuerdan de qué telenovela esta canción era tema? Te voy a dar un la. La canta Onda Vaselina y la canción se llama Te Quiero Tanto. ¿Se acuerdan? ¿Se acuerdan? Era tema de la telenovela Mi Pequeña Traviesa. Y abrimos con esta canción precisamente esta última hora aquí en Fidelity Nocturno. Yo soy Laura Rosado, te estoy acompañando hasta las 11 de la noche. Él es Alexandre Pires, vocalista de Sopra Contrariar, y aquí tienes Ámame.

hay relaciones que no comienzan con el pie derecho. Hay relaciones que empiezan repletas de tropiezos, de malos entendidos, y aún así, por la razón que sea, terminan convirtiéndose en las más importantes. A veces las conexiones más valiosas nacen exactamente donde tú y yo menos lo esperamos. Son esas personas que por la razón que sea, sin planearlo, acaban convirtiéndose en guía, en compañía, incluso se convierten en nuestro hogar. Y lo importante entonces no es cómo empieza la relación, sino lo que esa relación llega a significar.

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Hay momentos en la vida, y a todos nos ha pasado, que el camino fácil que tenemos por delante no necesariamente es el correcto. Ah, te ha pasado, ¿verdad que sí? Entonces nos toca elegir entre lo que es cómodo y lo que de verdad es importante. Y esa decisión, sea la que sea, la que tomemos, es la que realmente va a definir de ese momento en adelante quiénes somos tú y yo. Y no es fácil, porque hay que elegir entre lo cómodo y lo que realmente importa.

Ok, escúchame bien, región de Osa, escúchame bien, analiza y como me decía Marquito, relájate y coopera. Escucha porque son solo dos palabras las que tengo para ti, pero son bien poderosas, poderosísimas. Detente, detente, detente, aguántate. Ahora, antes de ir a la cama, respira. Respira. Profundo, profundo, agarra mucho aire. Detente y solamente

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Emotívate con amor para que entres. Mira, mira, mira cómo se titula. Tu vida no será igual, pero será mejor. Tú tienes que darle like y share para que tu vida cambie. Tú no puedes seguir viviendo los mismos recuerdos, las mismas inquietudes, el mismo dolor. No, mi amor, tu vida va a mejorar. Buenos días, les bendigo, de verdad. Vine aquí para bendecirte. Me levanté a las 2 de la mañana para bendecir tu familia, bendecir tu vida, tu salud, tus finanzas, tu día, tu entrada, tu salida. Son las 5:11. Te acompañamos, morra, dame 5. Esta es Fidelity.

feliz. Mi amor, perdóname la letra. Todo depende de ti, se puede ser feliz. Vamos arriba. Vamos a cantar. Cuando yo te digo vamos a cantar es para que tú seas feliz. ¿Me estás de cuenta? Porque con una palabra tú puedes ser feliz en una persona, pero también con una palabra le puedes herir para toda la vida. Así que prefiero

nunca te olvidas de los problemas. Mientras te calillaba, ni pensabas en el dolor de muela. Llegó el momento de un karaoke. A ver, es que te imagino en plena pista, todo el mundo mirándote fijamente porque tienes talento. Y entonces tú cantas, miras hacia el monitor. Y de momento a las 5:18 te acompañamos Morales y tú cantas.

0: Mira, siempre viene algo mejor. Repite conmigo, siempre viene algo mejor. Con menos problema, con más amor, con más ternura. Tienes que recibirlo. Tú abres los brazos así, recibe con mucho cariño todo eso. Hasta un perdón.
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0: Ese soy yo. Hasta un perdón. O sea, si tú tienes que perdonar a alguien, tú te quitas un peso de encima. ¿Entiendes? Dame cinco. Mi amor, perdona y tú verás tu felicidad.

Mira, tú has escuchado personas decir: yo perdono, pero te olvido. Y a Morales le dice: eso no es perdonar, mi amor. Cuando tú perdonas, cuando tú en realidad sientes paz en tu corazón, porque perdonaste. Pero decir: yo perdono, pero te olvido, con todo el respeto lo digo, eso no es perdonar. No, mi amor. Es más, te invito a bailar. Vamos a bailar, vamos a bailar. Vamos a poner un poquito de energía a tu vida.

pregunta es la siguiente: ¿cuántos quieren ver a Dios? Levante la mano. Muy bien. Mírate en el espejo. Mírate en el espejo. Tú eres imagen y semejanza. ¿Sabes? Tú dices, llegar a Él. Sí, pues, mírate al espejo. Porque tú eres imagen y semejanza. Dame cinco y dime amén. Para que comiences bien tu mañana. Comience bien tu martes.

cuántos están tocando fondo. Levanté la mano. Vamos, Morales te dice que saque de tu vida todo temor, todo miedo. Tienes que sacar de tu vida todo miedo. Ese estrés que te está tumbando hasta el pelo. No, mi amor, el estrés es la enfermedad del siglo. Sin depresión, sin ansiedad. Si estás tocando fondo, hay algo grande que viene para tu vida. Porque mi vida no es perfecta, pero tiene momentos maravillosos. La tuya lo tiene. Fidelity. Todos en alguna ocasión que otra tocamos fondo. Pero de ahí Dios nos saca y nos levanta. Nos tira la mano y dice, vente, te voy a levantar y te voy a llevar a otro lugar mejor.

Señor, tenemos que madurar y decir, yo no voy a seguir en el piso. Amos Morales, en el piso yo no hago absolutamente nada, nada más que coger polvo. No, mi amor, me voy a poner de pie. Fidelity. Y no voy a ser la misma persona de antes. Voy a madurar, voy a mejorar, voy a dirigir mi vida por los caminos correctos. Dame 5. Esa es la manera de hablar. Levántate, inhala, exhala, pero no sigas en el piso, mi amor. Y fijándote en la misma persona que tanto daño te hace. Porque cuidado que tú has sufrido. ¿Con quién hablo? Mi amor. Si amo

0: hiciste no va a ser igual. No va a ser la misma persona de antes.
1: Como antes.
0: Va a ser una persona madura, decidida, con autoridad. Dame cinco. Mi amor, estoy hablando contigo. Porque te van a volver a llamar. Te van a volver a pedir cacao. Ah, sí. Ya no soy el mismo de antes. Yo que me han dudado. Pero cuando llegue la persona, tú no eres la misma de antes. Tú has madurado y estás bella.
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0: ¿Sabe quiénes son?
1: Qué lástima, pero adiós.
0: ¿No sabe quiénes son?
2: El tiempo y el destino.
0: Siempre te van a estar diciendo la verdad. El tiempo y el destino. Por eso es que tú, por tu mente, estoy tocando fondo, no me voy a levantar de esta, estoy mal. Mi amor, si continúas declarando eso, no te vas a levantar nunca. 552, Coramos.

0: nadie sabe lo que tiene.
1: El resto.
0: Exacto.
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0: Ella le dice: no te echo de menos. Lo que extraño es la persona que pensé que tú eras. Y ahora estás llamando porque estás tocando fondo, porque te hago falta y te diste cuenta como yo soy.
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0: suerte.
1: Ahora el nombre de la persona que te encantaría. Porque si no es algo que te dé paz y felicidad, salte de ahí, muchacho. Vas a sufrir, mi amor, vas a sufrir. Tú no estás para eso ya. No, bastante golpe que has cogido. Así que si no es alguien que te dé paz, tranquilidad y amor, salte de ahí. Son las

tratado, maltratado. Tú puedes volver a sanarlo. Esto es un consejo de Amos. Y puedes inclusive entrar a la página de Motivate con Amos en Facebook para que veas el mensaje de esta mañana. De verdad. O sea, tu vida va a ser mejor, man. Tu vida no será igual, va a ser mejor. Tienes que repetirlo, dale like y share ese mensaje para que otras personas reciban el mensaje. Tu vida no será igual, pero va a ser mejor. Recíbelo. 6:04 y ahora Infidelity.

ahí por la... También está bien. Ay, hoy es día de fiesta, ¿eh? Te acompañamos, Morales. Mira, aunque tú no puedas ver una persona, aún le recuerda como el primer día. Vamos, aunque no pueda ver a la persona, yo oro por esa persona. ¿Entiendes? Le envío mensajes, vibraciones bonitas. Que donde quiera que se encuentre bien en salud, en prosperidad. Las 6:09, te acompañamos. Esta es Fidelity.

porque cuidado que tú tienes esa batalla. Personas que tienen ese carácter, esos corajes internos, arrastrándolo por años y no quiere cambiar. Sin embargo, hay otra persona que no tiene por qué aguantar. Tú no tienes por qué estar aguantando. Una persona malcriada, una persona de mal humor. ¿Con quién estoy hablando? Contigo, ok. Vamos a bailar, vamos a bailar. Vamos a darle un poquito de energía a tu vida, porque yo quiero tu vida feliz. Yo vine aquí a hacerte feliz. Amos Morales llegó a Fidelity para hacerte feliz.

que tú debes caminar en fe en lugar de tener tanto miedo. Porque cuidado que tú caminas con terror. ¿Por qué mejor no caminas en fe?

digo aunque me duela. Ok, aunque te duela, tú vas a cerrar capítulo. Tiene que cerrar capítulo para que comience algo nuevo. Porque ya aquello pasó, si la persona se fue y tiene un nuevo amor, deséale lo mejor. Pero tienes que cerrar capítulo para que tú seas feliz. Te acompañamos, Morales, 620, aquí en Fidelity.

0: Lo que yo te puedo aconsejar es que no te detengas por lo que no salió, mi amor.
1: Ese soy yo.
0: Si no salió, déjale que se vaya y que sea feliz.
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porque te cancela las bendiciones. Hay personas que no te quieren perder, pero tampoco te cuidan. Mira que ella como hace. Mira, no me dejas terminar. No, pero es verdad. Hay personas que no te quieren perder y te llaman, pero no te cuidan. ¿Y los detalles qué? Pregunta de Amos Morales. Los detalles son tan importantes en la pareja. La comunicación es tan importante. 633 en Fidelity.

llegó el mensaje del doctor Prieto. Wow. La ciencia dice que en el momento en que decides que las cosas van a salir bien, realmente empiezan a salir bien. Dame cinco, doctor. Me encanta ese mensaje. Mira, ven acá, me está escuchando medio mundo. Pero Brendalis Morales, y tiene que ser Morales, porque si es Morales, tiene que ser bueno. Brendalis, dame cinco. Te felicito. 637.

0: nenas. Para las nenas, para las nenas. Si, venga, venga. Si tú sientes que tocan a la puerta, tú estás sola en tu casa, no esperas a nadie y la puerta suena.
1: Puerto Rico.
0: Y de momento cuando tú abres la puerta, está la figura de Chayanne. Mira que llegó mal. No, no, pues, ¿qué tú harías en un momento como ese? No, no, ¿lo invitarías a pasar? No, no, de verdad, ¿invitarías a Chayanne a pasar, a que entrara? ¿Compartir con él un rato un buen café o un buen jugo de China? Entonces, ¿Chayanne viene y te canta una canción en el oído? ¿Eh? ¿Te gusta la idea? Esto es como especie de una novelita que yo hice ahí inventada. Pero déjame ver si me contestas en el WhatsApp. A ver lo que... Mira, ya empezó hasta las llamadas telefónicas. 642 con Ramón Morales.

escúchame, dentro de tantas. Me escribió y me dice, mira, saco un martillo. Si Chayanne llega a casa, saco un martillo, busco todas las maderas que pueda encontrar, clavo la puerta y no lo dejo salir. Hay una que dijo que muere. ¿Sabes? Cuando Chayanne entra a la casa, dice, eso es una muerte repentina. Mira, de verdad que pasar la vida bien, pasar la vida feliz es maravilloso. Para eso estamos Morales aquí en Fidelity.

0: Mira, ve acá que te voy a decir algo. Ve acá. Ven acá. No te lo voy a decir como quieras. Las personas falsas. Dí conmigo las personas falsas. Las personas falsas son como la sombra. Te siguen cuando hay luz y te abandonan en la oscuridad. Santo, ¿a qué no escribe esa? Vamos.
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2: Puerto Rico de pie con energía. Acuérdate que no todos los problemas llegan para acabar con tu tranquilidad. Algunos llegan para enseñarte, para dirigirte.

0: tengo algo que decirte, ven acá, ven.
1: Contigo.
0: El corazón no es de quien lo rompe.
1: Si es que no lo has de saber. Por eso.
0: El corazón no es de quien lo rompe, es de quien aprende a amar cada pedazo. Porque cuando tú tienes problemas y te lanzan piedras, con esas piedras tú haces puentes, no paredes.
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0: O sea, tú no te puedes quedar en el piso. Tú tienes que cantar con Fidelity. Tú tienes que disfrutar de tu vida. Sonreírle al mundo. Tomar el tapón, sí. Mira, amor Morales, no tengo mucho chavo, sí. Pero Dios suple. Dame 5, mi amor. Mira que mucho amor Morales te ama. Son las 6:58 aquí en Fidelity.

0: 30. Ah, dame 5, olvídate, está buena. Mira, para que el corazón sane, hay que dejar los recuerdos negativos atrás.
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Tienes que orar, mi amor. Tienes que orar. Pensar solo te quitará la paz. ¿Entiendes? Tienes que orar, tienes que confiar y dejar que Dios trabaje con tu corazón. Cree solamente, confía solamente. ¿Entiendes? No dejes que tus pensamientos te dañen. 7:06, mi nombre es Amor.

WhatsApp 529-2351. Desde que se fue de tu vida y estás sola, ¿cómo te sientes? Desde que la persona que te hacía daño, te hacía la vida de cuadritos, se fue de tu vida y no has vuelto a recibir llamada telefónica. Y ahora estás sola. Pregunta de Amos Morales en Fidelity. ¿Cómo te sientes? ¿Te pasas llorando? ¿Te pasas deprimida? ¿O estás feliz escuchando Fidelity y los mensajes de Amos Morales? Dame cinco. Eso es.

Mira donde hay dudas. Ayúdame, se llenó el Fidelity WhatsApp. Dije, ¿cuántas son felices? Y todas me dijeron, ay, amor, tú no sabes. Ese bulto se desapareció. ¿Sabes por qué tú vives en una cárcel? Te voy a explicar por qué. Porque no te gusta lastimar a nadie. Pero la gente te lastima a ti. ¿Me estás siguiendo? Tú te dejas lastimar. Tú te dejas que te hagan daño. No, mi amor. Estás viviendo entre barrotes mentales. En una cárcel mental. Tú tienes que ser feliz. Tú tienes que vivir tranquilo, tranquila. Para todos los que te van en el tapón. Te hablamos Morales aquí en Fidel.

Mira, después de un punto viene un espacio, ¿cierto? Y después de un espacio comienza otra historia. Y así va a ser tu vida. Después de ese punto viene el espacio. Después del espacio comienza otra historia. Vamos, pero ¿qué historia va a comenzar? La que tú le des. Si decides sufrir, vas a seguir sufriendo. Si sigues buscándolo, sabes que no vas a ser feliz. Ahora, si buscas de Dios y te unes a la palabra divina y crees y confías en las promesas que Él tiene para tu vida será otra. ¿Entiende? No será igual, pero serás feliz. Serás diferente. Vas a vivir la vida en paz.

donde no lo vas a encontrar, por favor. Mira para acá que estoy hablando contigo. Es más, dame 5. Es la idea. No busques el amor donde no lo vas a encontrar. Déjalo que él te encuentre a ti. Deja que el amor te encuentre a ti. Y analízalo bien. Si te conviene o no te conviene. Pregúntale a Dios, ¿esto lo enviaste tú? Si no, llévatelo. Fidelity. Hay personas, hay parejas que terminan. Termina la relación por la razón que sea. Te acompañamos Morales 721. Pero sin embargo, le dice, ok, yo te dejo ir para que seas feliz, pero te dejo saber algo. Yo te amo. Escucha.

0: Mira, me escribió una que él...
1: Pero conste que te quiero.
0: Me escribió que él se fue con su ex y ahora la está volviendo a llamar. Se fue, la dejó, se fue con su ex. La está volviendo a llamar. ¿Qué le decimos?

0: Lo que le gusta a los nenes míos es el hi-fi tuyo. Sí, dame 5. ¿Tú te das cuenta que es fácil ser feliz? Dame 5. Esto es 5 a 7:28 en Fidelity.
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0: contigo, baby.
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Tú sabes que Dios no te dice que no, y ni te pide que tropieces. O sea, Dios no te pide que no tropieces. Él lo que te pide es que, y nos pide a nosotros, es que no nos quedemos en el piso. Tropezar, podemos tropezar. Te puedes caer. Puedes llorar, es una emoción. Lo importante es que no te acostumbres a estar llorando. No te acostumbres a estar en el piso, sufriendo por quien no merece. Oye, si sigo, de verdad. No voy a bajar dos o tres rayitas. Mira, me acaban de enviar un mensaje donde la persona me envió una fotografía. Le echó $100 de gasolina a lo que sea, una guagua, un carro, lo que sea. $100 de gasolina. Me dice, me quedé en cero. Entre la gasolina, la luz, el agua y todo y la comida, me quedé en cero. Dios suple, ¿sabes? Solamente te toca creer. Te toca creer. Te acompañamos, Morales.

Ella le dice: todo mi corazón es para ti. Óyala. Todo mi corazón es para ti. ¿Entiende? Entonces él sabe que ella lo ama. Pero vamos a escuchar lo que él le dice. Lo que él le dice es: después de ti, ¿qué? O sea, hay tanto amor de ti para mí y de mí para ti, que después de ti, ¿qué? Es que no hay nadie que ocupe tu lugar. Mira que ella cómo hace. Dame cinco. Te tengo el palo. Me preguntaron, vamos de tomate, la damos 500, porque estás hoy directo. No, pero es verdad. Después de ti, ¿qué? O sea, yo no voy a mirar a nadie porque tú eres especial en mi vida. 741, te acompañamos, Morales. Qué bien la pasamos, ¿verdad? Aquí en Fidelity.

0: Mira, la persona que te hizo daño. Ven acá, que te voy a hablar contigo.
1: Ven acá.
0: La persona que te hizo daño no será la misma que te va a decir te amo. La persona que te hirió no va a ser la misma persona que te va a tomar de la mano y te va a llevar con seguridad a los lugares correctos. No, no, mi amor. La persona que te hace daño es que tú no le interesas. Y lo triste de esto es que tú tienes que orar por esa persona, porque cuando diga pagar consecuencias por el daño que te hizo. Mira que ella cómo hace. No, contigo estoy hablando. Son las 7:46. Te acompañamos, Morales, en la número 1 Fidelity.

0: Tú sabes que la vida dice, va muy bien, faltan unos cuantos golpes más y listo. O sea, porque tú estés sufriendo no significa que la vida termina. No, mi amor. Son golpes que te enseñan a que hay cosas que no te convienen. Te acompañamos, Morales, en vivo.
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yo no te voy a hablar de precios de gasolina, ni noticias, ni nada por el estilo, ni la barcaza, no, no, no, no. Vamos, Morales, te voy a hablar de paz, de energía. Todos los días tienes que, todos los días tienes algo que aprender. De, no, de verdad, venga. Todos los días tienes algo que aprender, algo que olvidar y mucho que agradecer. Así que, ¿qué tú vas a hacer hoy? ¿Agradecer, olvidar o aprender? Te acompañamos, Morales, 758 en Fidelity.

0: Mira, se para el día 15 de octubre. ¿Cuántos quieren conocer a Mon Morales en persona? Levanten la mano. En Mayagüez, Mayagüez, pueblo limítrofe. Vamos a estar allí, allí voy a estar regalando y poniéndolos a cantar y todo, en vivo. Allí vas a atender a Mon Morales. Te voy a contar más sobre eso ahorita. Pues va a estar Noti 1630 también, transmitiendo desde allí todos los programas. Y entonces a Mon Morales va a estar en tarima y en el piso, por allí, por donde quiera, regalando y poniéndolos a cantar y dándole un abrazo y bendiciendo.
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Mira, me acaban de enviar una fotografía de un racimo de plátano. Estos oyentes míos, yo tengo que ponerme en oración, ¿sabes? Para que Dios los coja en su santo. Ellos me envían sopa. Sí, pero en foto. Plátano, guineo, patata. Parezco un médico. Te acompañamos, Mora, le van arriba. Viene ahí. Vámonos. Vámonos. Mira, dale gracias a Dios que esa amiga tuya se lo llevó. Y ahora tú dices...

0: hay personas que se van de tu vida y te hacen un favor. Mira que ella levantó la mano. Mira, déjame terminar. Hay personas que se van de tu vida y tú, yo te pido que no llores. Dile gracias, de verdad. No, no, gracias que te fuiste. Y ahora la otra que se encargue de ese revolú, de los ronquidos de la noche, de la máquina de apnea del sueño. Dile gracias porque me das una oportunidad de encontrar a alguien mejor que tú. Ay, que se nos muere el amor. No, el amor no se muere porque Dios es amor, mi amor. ¿Cuántas veces te lo voy a decir? El amor no muere, el amor se educa. El amor se alimenta.
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0: hay algo bien importante que te voy a decir. Que Dios no mide tu vida por tus logros. No, mi amor. Dios mide tu vida por tu amor. Por el amor que tú puedas brindarle a los demás. ¿Me estás siguiendo? Dame 5. Mi amor, cuando tú le entregas amor a los demás, aunque los demás no te lo entreguen, tú estás haciendo tu parte. Y yo te voy a poner a bailar ahora, ¿ok? Todos los que quieran, súbete el volumen de radio. Bueno, apaga el blower, por favor. Y tú dices...
1: ¡Ay!
0: Ahí vamos.
2: ¡Fonsi! ¡Chihuahua!

gusta cantarme. A mí me encanta verlos cantar, ¿sabes por qué? Porque no hay problema que llegue a tu vida. Cuando tú cantas, la vida tuya te transforma. Cuando tú bailas, se transforma. Tú cantas, disfrutas. Y amor, pero es que aquí hay mucho envidioso. Olvídate, cántale. Pásale por el lado, bendícelo y sigue para adelante. Pero tú tienes que ser feliz. Las 8:18 en Fidelity con Amos.

Eso es, esos amores de antes tan bellos, ¿verdad? ¿Tú sabes qué? Que duraban años. ¿Cuánto duró tu abuelo con tu abuela? Que duraban años, mano. Yo recuerdo una tía mía, tenía 22 hijos. 22 hijos. ¿Tú sabes lo que tenía 22? Te acompañamos, Morales. Eso es un amor bonito. Te acompañamos, Morales. Este es Fidelity. Qué bien la pasamos, de verdad. Yo quiero que ustedes se sientan felices. Felices y en victoria.

0: Mira cómo es el público de Amos Morales y de Fidelity, venga. Yo dije ahorita que iba a estar en Mayagüez el día 15, ¿verdad? Y allí iba a estar regalando y cantando y disfrutando. Y pues ya me enviaron un schedule. Un oyente me envió un schedule. Vas a estar a las 8 de la mañana en Mayagüez, en La Plaza. Él envió el schedule completo y invitó a la esposa. A
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Mira, hay personas que te quieren dejar. Hay personas que te quieren dejar, de verdad. Óyete lo que te voy a traer ahora. Y tú le vas a decir, mira, querido pasado, gracias por la lección. Amado futuro, allá voy. De verdad, que a ti nada. Si la persona se quiere ir, tú le pones las ropas en la marquesina, en bolsas negras si quieren. No donas, no. Le dices chinguín, chinguín, chinguín y te desaparecen.

Mira, te voy a decir algo, ven acá. Siéntate aquí conmigo. Lo que pasó tenía que pasar. Lo que se fue tenía que pasar.

Hay personas que Dios la quita del camino para que tú seas libre. Porque si no vives en una cárcel, vas a estar sufriendo y vas a querer ser mala. No, mi amor, tú tienes que vivir una vida con amor, con cariño, con pasión, con ternura, con respeto, ¿entiendes? Con miras a triunfo, con proyectos en tu mente. Tienes que vivir, no más mala que nadie. No, no, mi amor, eso te hace daño. Las 8:44, mi nombre es Amos Morales, aquí en Fidelity.

0: Mira, una pregunta, ¿por qué tú te preocupas?
1: Que te vaya bien.
0: Esto es una pregunta de Amon Morales, me la puedes contestar si quieres. ¿Por qué tú te preocupas? El que te cuida nunca duerme. Tú sabes muy bien de quién estoy hablando. Tú preocupado o preocupada por algo, y el que te cuida, el que te ama de verdad, el que te creó, nunca duerme. ¿Amó pero quién? Dios. Dios nunca duerme. Y tú preocupado. Dame cinco. Acho, pa' fuera toda preocupación.

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Fíjate que si tocan a la puerta, como yo dije ahorita de Chayanne, y de momento ella abre la puerta y ve que es Amos Morales, ella dice, yes, se dio. Mira lo que llegaron los oyentes míos. Yo la quiero mucho, de verdad, la bendigo. Las 9:04, esta es Fidelity.

0: quién tú le dirías ahora mismo te amo? Una persona, además, puedes llamarle inclusive. Sí, puedes llamarle, tienes el permiso de Amos Morales que le llame y le digas.
1: Si tú supieras.
0: Viste. ¿Qué hay de malo que tú le llames y le digas, si tú supieras el sentimiento bello que hay en mí? Las 9:07 te acompañamos en Fidelity.

pero debes quererte más a ti. Porque cuando tú te amas, cuando tú te admiras, cuando tú te valoras, puedes amar a los demás, admirar a los demás, valorar a los demás. Mi nombre es Amos Morales. Esta es

sabe que la palabra reconocer es tan importante, óyete bien, es tan importante que se puede escribir igual al derecho que al revés. Tiene ahí una asignación, es tan importante que la palabra reconocer tú la puedes escribir al derecho y al revés y dice igual. Reconocer. Escríbelo para que tú veas y me llamas.

Mira, di lo que siempre digo. Repite lo que yo cada vez cito. Me casé con la felicidad, Amós. Me divorcié de la tristeza y me hice amante de la alegría. Dame 5. Eso, para que seas libre. ¿Tú sabes lo que tú decir con amor? Yo me casé con la felicidad porque yo no voy a permitir que nadie venga a robarse mi paz, mi tranquilidad, mi armonía. Ah, mi amor, yo tengo derecho a ser feliz. Mi nombre es Amós Morales. Yo vine aquí a alegrar tu vida. Yo vine aquí a darte paz. Dame 5. Yo vine aquí a hacerte feliz. Aquí en Fidelity. Amós Morales 919.

0: he de formularte es cómo tú eres. O sea, tú estás pidiendo que te acepte en realidad como tú eres. Pero la pregunta de Mon Morales es ¿cómo tú eres? ¿Eres una persona cariñosa? ¿Eres una persona o eres una persona malhumorada? ¿Sabes?
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Mira, ¿cuántas personas le han sido infiel? Levante la mano. ¡Ea, rayo! Baje las manos, mira, te compromete. Baja las manos. Solamente fue una pregunta, rápidamente, Leandro. ¿Sabe que la persona que es infiel a la larga se la hacen peor? Sí, se paga consecuencia. O sea, la vida pasa factura, sí. Te acompañamos, Morales, 9:35. ¿Cómo lo hemos pasado por la mañana? Súper bien, qué bueno.

0: Mira, la vida te va a liberar de cosas. Y te va a liberar de personas que han llegado a la hora de transformarte. Llegó la hora de tú darte respeto. Que no te vuelvan a ser infiel.
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0: Mira, ven acá este regalito. Gracias a Arroz Goya. Este regalito es para que ustedes, vamos a estar ya cerrando el turno y darle paso a Vitín. Pero quiero que tú compartas este tema. Este es un tema muy lindo que Ricky Martin, uno de mis preferidos de Ricky, que es Fuego de Noche, Nieve de Día. O sea, hay personas que son bien variadas, ¿entiendes? De día no hay una llamada telefónica, no hay un te amo, no hay un te extraño. O sea, bueno, vamos a escuchar la historia.

Mira, entraron al live de esta mañana en Motívate con Amos en Facebook. Puedes entrar y darle like y share. Porque el tema es: mi vida no será igual, pero será mejor. Mi hermano, si tú repites esas palabras cada rato, cada vez que te acuerde, cada vez que respire, mi vida no será igual, pero será mejor. Problema que venga, lo voy a vencer. Me le voy a parar encima al problema, lo voy a aplastar, porque el enemigo no puede con mi vida, porque mi vida no será igual, pero será mejor. Es más, vamos a bailar. Antes de irme, vamos a bailar. A mí me gusta el party. Ah, y acuérdate, Mayagüez, el día 15 de octubre, Amos Morales estará en la plaza. ¡Esto! Y 6:30 está transmitiendo todos los programas desde Mayagüez. Estaremos en una fiesta. Invadiremos Mayagüez, mi hermano, la Sultana del Oeste. Allí estaremos Morales para darte un abrazo, para bendecirte y regalarte premios. Y vamos a

Mira, les bendigo, de verdad, les bendigo. Dame cinco. Qué bien hemos pasado, te dejo con Vitín. Pero antes te voy a decir que tú le vas a llamar a alguien y tú le vas a decir, tú eres la historia más bonita que el destino escribió en mi vida. No importa el mes, pero tú eres la historia más bonita que el destino ha escrito en mi vida. Te acompañamos, Morales, te veo. La tarde.

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Martes, que te quiero. Martes, ya a las 10:03, con 10 canciones corridas sin interrupciones. Continuando tu día, yo soy Vitín, aquí en Fidelity 95.7. Gracias por tu sintonía y acompañarme en este martes 5 minutitos. Ya me

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1: Qué bonito, ¿eh? Dicen que la culpa es del huérfano. 10:11 en este martes 6 de octubre, 6 días en 6 minutos. Luma rechaza, dice, rechaza ser responsable del reciente aumento de la tarifa eléctrica y de a quién nosotros le pagamos, ¿verdad? Esa es la pregunta. Soy Mitin en Fidelity 95.7, Mark Anthony.

Música de Noel Charriz en Fidelity 95.7 1021. Sabes que nos escribes a nuestro Fidelity WhatsApp 787-529-2351.

Oye, el consejito para hoy martes. Si usted encuentra que hubo un cargo abusivo en algún restaurante, ¿sabes qué? Descuéntelo de la propina. Soy Vitín en Fidelity 95.7 con tus canciones favoritas de siempre. Son las 10:30 en tu martes, son las 10 de las 10.

10:39 en tu martes, ya 6 de octubre 2026, 6 días en 6 minutos. Y el hecho de que no vuelvas a saber de alguien no necesariamente tiene que ser algo malo. Piénsalo bien. Te sigo esperando, Anita Nazario, sonando para ti en Fidelity 95.7. Soy Vitín. Repórtate conmigo a nuestro Fidelity WhatsApp 787-529-2351. Quiero.

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1: En este martes, tiempo caluroso dominará hoy con lluvias y tronadas en la tarde. Una onda tropical se acerca al Caribe y desde esta noche aumentarán las lluvias.
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Recuerda, siempre sé observador, analiza todo y finge que no sabes absolutamente nada. Esa es la clave. Yo soy Vitín, tu favorito en tu favorita, Fidelity 95.7, con tu música hasta las 3 de la tarde.

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2: Es el 95.7 de Fidelity, soy Vitín y hoy me acompaña Roberto Pavón de Popular Risk Services para hablarnos sobre el servicio de orientación y afiliación de las opciones de Medicare Advantage en Puerto Rico y cómo podemos facilitar la toma de tan importante decisión. Bienvenido Roberto para Fidelity 95.7, comenzamos. Cuéntanos, ¿qué es el Popular Risk Service y cuál es su rol?
3: Muy buenos días a todos y muchas gracias por este espacio y por permitirnos compartir esta información tan importante para todos los radioescuchas. Pues mira, Popular Risk Services es un productor de seguros debidamente autorizado por la Oficina del Comisionado de Seguros de Puerto Rico. También somos una subsidiaria de Popular Inc. y estamos afiliados a Banco Popular de Puerto Rico. Básicamente nosotros ofrecemos una amplia variedad de seguros para individuos y negocios. Y ahora también estamos incluyendo los planes de Medicare Advantage.
2: Háblame un poco más sobre cómo funciona ese servicio de orientación en Medicare Advantage.
3: Claro que sí. Pues mira, en Popular Risk Services nosotros orientamos sobre todos los planes de Medicare Advantage disponibles en Puerto Rico. Y esto con una ventaja, y es que las personas pueden recibir información de todas las aseguradoras en un solo lugar, sin tener que estar visitando cada aseguradora por separado. Nuestro compromiso es ofrecer una orientación objetiva, pero sobre todo personalizada. ¿Qué nosotros hacemos básicamente? Escuchamos a cada persona, entendemos su situación y le explicamos cómo funcionan los beneficios, las cubiertas y los servicios que provee cada una de las aseguradoras. Nos dedicamos a aclarar todas las dudas que las personas tengan para que así ellos puedan evaluar cuál es el plan que mejor se ajusta a sus necesidades y también entonces le asistimos en el proceso de afiliación de esos planes.
2: Y ven acá, te pregunto, Roberto, ¿a quiénes aplica este servicio?
3: Pues mira, este servicio principalmente aplica a personas mayores de 65 años o más, pero también pueden cualificar personas menores de 65 años con ciertas discapacidades o con ciertas condiciones médicas específicas. Y algo súper importante es que si estás próximo a cumplir tus 65 años, puedes comenzar este proceso de inscripción hasta con 3 meses antes. Así que no tienes que esperar hasta el último momento. Contáctanos y con mucho gusto le podemos ofrecer toda esa información que van a necesitar.
2: Oye, Roberto, y te pregunto también, ¿dónde pueden obtener más información o coordinar una orientación?
3: Pues mira, nosotros contamos con representantes de Popular Risk Services en varias sucursales de Banco Popular de Puerto Rico alrededor de toda la isla, listos para orientarles. 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Estamos disponibles de lunes a viernes de 8 de la mañana a 5 de la tarde, así que pueden llamarnos en confianza y deseamos que toda persona que nos llame pueda tomar una decisión informada eligiendo la cubierta que mejor se adapte a sus necesidades y estilos de vida.
2: Ya lo sabes, si tú o un familiar está evaluando opciones de Medicare Advantage, oriéntate con Popular Risk Services llamando al 787-756-9137 o personas con impedimentos auditivos puede llamar al 787-756-9128 de lunes a viernes de 8 a 5. Gracias Roberto Pavón de Popular Risk Services por hablarnos sobre el servicio de orientación y afiliación de las opciones de Medicare Advantage en Puerto Rico.
3: Gracias a ustedes por la oportunidad. Que tengan un excelente día.

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El día está perfecto para un pastrami. Sí, un sándwich pastrami con queso suizo, mostaza, pepinillo y una latita roja con una bolsita de papitas. Es tu almuerzo retro favorito, el Fidelity Retro Lunch. Soy Beating hasta las 3.

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7: Hoy martes el calor seguirá presente, pero aumentarán las lluvias durante la tarde. Una onda tropical se acerca y desde esta noche traerá más humedad.
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12:33, buen provecho. Es tu almuerzo retro favorito en compañía de Vitín. Recuerda hacerle las actualizaciones a la computadora del trabajo. Si no, no trabaja bien esa PC. Juan Luis Guerra.

12:41, buen provecho en el Retro Lunch. Era Shakira en compañía de Oitín hasta las 3 de la tarde. Por ahí se reporta Leslie desde Comerío a nuestro Fidelity WhatsApp 787-529-2351. Saludos, Leslie, gracias por tu fiel sintonía. Aquí está Donato y Estefano. Soy Oitín hasta las 3 de la tarde por Fidelity.

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en tu martes, 6 de octubre, 6 días en 6 minutos. Así no se puede, que rápido pasan los días. La 1, 2, yo soy Bitín aquí en Fidelity 95.7, tu favorito en tu favorita, sonando hasta las 3 de la tarde en tu día. Yo

0: 95.7 Fidelity en compañía de Vitín. Oye, si estás buscando trabajo, entérate que el Departamento del Trabajo y Recursos Humanos estará llevando a cabo una feria de empleo el miércoles 14 de octubre en el primer nivel de Plaza Las Américas de 9 a.m. a 4 p.m. Es la 1:10 en tu martes, Ricardo Arjona.
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0: 1:18 en tu martes, que te quiero martes. Mi abuela siempre me enseñó que quien te deja plantado definitivamente no merece una segunda oportunidad. Soy Vitín, tu favorito en tu favorita Fidelity 95.7 en tu radio, sonando Ernita Nazario.
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1:42 en tu martes. Ojalá tengas la suerte del universo y te encuentres $90,000 por ahí tirados y cuadres caja, ahorres, inviertas. Son dobles de Franco De Vita sonando para ti esta hora en Fidelity 95.7. Soy Vitín, tu favorito en tu favorita, lunes a viernes 10 a 3. La mejor compañía y música en tu radio.

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Mira, no sé tú, pero si pudimos con marzo, abril, mayo, junio, julio, agosto y septiembre, podemos con el resto del año. Soy Vitín hasta las 3 de la tarde. Fotos y recuerdos, Selena en Fidelity. Fotos.

amiga, amigo, como te he dicho antes, deja de estar coleccionando heridas ahí, esperando que te conteste un reel que le enviaste, un mensaje que le enviaste del viernes. Si no lo ha hecho, no lo va a hacer, créeme, mejor enfoca tus esfuerzos en otra cosa. Coleccionando Heridas 218 en tu martes. Soy Beating en Fidelity.

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1: Pero algunas verdades nunca debieron escribirse.
2: This place is insane. Yeah, here you are.
1: 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Anne Hathaway, Dakota Johnson y Josh Hartnett en Verity, clasificada R de Sony Pictures Entertainment, exhibiéndose ahora solo en cines.
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Recuerda que algunos son incapaces de mirar más allá del yo y su alrededor, pero pues no todos somos iguales. Aquí está Ojos Negros, Ricardo Montaner.

Soy Vitín, tu favorito en tu favorita. Gracias por tu fiel sintonía. Nelson Bermejo ya viene por ahí de 3 a 7 para acompañarte camino a casa en tu martes. Hasta mañana.

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Rico, toma agüita, busca la sombrita. Buenas tardes, Puerto Rico. Martes 6 de octubre, soy Nelson Bermejo. Estoy aquí para acompañarte hasta las 7. Así que súbele a Fidelity 95.7, que seguimos pasándola de show con tus canciones favoritas de siempre.

Puerto Rico, estamos juntos. Soy Nelson Bermejo en la número uno isla entera, Fidelity 95.7, arrancando esta tarde con energía y la música que te gusta.

esta hora comienza ese desfile diario de computadora apagada, carterita, llaves, teléfono. Vámonos antes de que alguien aparezca con una cosita rapidito. Martes, las 3:20 en Fidelity. Carlos Vives.

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Amigas, así no hacen falta enemigas. Oye, hay pocas frases más peligrosas a las 3:34 de la tarde que... Oye, antes de que te vayas, tenés un minutito, ¡corre! Soy Nelson Bermejo, tocando la música que te encanta escuchar. Tan pronto sales de trabajar y te montas en tu carrito. En Fidelity 95.7, Cani García.

Oye, si vas por la 199 por Trujillo Alto, cógelo suavecito que hay un accidente llegando al leprocomio. Hay bastante taponcito por allí también. Soy Nelson Bermejo, es Juan Luis Guerra ahora en Fidelity. Baby.

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1: Basada en el bestseller mundial de Colleen Hoover, llega el thriller psicológico Verity. Un espiral donde la atracción se confunde con la obsesión y la manipulación no tiene límites. Anne Hathaway, Dakota Johnson y Josh Hartnett en Verity. Clasificada R de Sony Pictures Entertainment. Exhibiéndose ahora solo en cines.
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En Hormiguero me dicen que está tronando. Son las 4:06 en Fidelity 95.7. Esta tarde lo que hemos estado viendo son aguaceritos y tronadas, principalmente fuertes en el interior oeste y noroeste de la isla. Están produciéndose en algunos lugares periodos de lluvia intensa, así que suavecito en la calle. Entre los principales riesgos están lluvias localmente fuertes, inundaciones urbanas y de pequeños ríos y quebradas, rayos frecuentes y calor excesivo. Soy Nelson Bermejo con Los del Río en Fidelity ahora.

Martes, las 4:14. Si todavía estás trabajando, ánimo, falta poquito. Si ya saliste, por favor, no se lo restregues al que todavía está trabajando. Hay Fidelity para todos y con tus favoritas de siempre.

¿Sabe cuánto estaba hoy la sensación de calor en Lajas? En 116 grados, qué bárbaro, 116, ¿sabes lo que es? Las 4.23 en Fidelity, hoy cerca de 750 mil productos oftálmicos están siendo retirados del mercado en Estados Unidos debido a que el fabricante no puede garantizar su esterilidad. Entre los productos retirados están las gotas lubricantes de 15 ml de la marca Walgreens. Se recomienda a los consumidores que tengan alguno de estos productos dejar de usarlos. Escuchas a Ricardo Montaner, ahora en Fidelity 95.7.

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Mucho tapón entrando al túnel Minilla. Si vas para Carolina, accidente a la altura de la Panadería España, afecta todo ese trayecto. Suavecito por ahí y sigue con Fidelity 95.7 en tu radio. Soy Nelson Bermejo, las 4:34 con Sun by 4.

4:41, disfrutando de Enrique Iglesias en otro Fidelity Star Set. Oye, si estás haciendo presupuesto, viajar esta Navidad podría resultar más carito ante los ajustes que varias aerolíneas están realizando en sus operaciones como consecuencia del aumento, obviamente, en los costos de combustible. La reducción de vuelos en rutas menos rentables con algunos cambios se podría extender hasta 2027 y también podría impactar la disponibilidad de asientos y tarifas aéreas. Tarde de martes con tus favoritas de siempre en Fidelity 95.7 online. 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

Tengo un par de reportes de accidentitos, uno en el Expreso de Diego antes de la rampa hacia las 5. Tengo otro en el Expreso de Diego, pero en Atorrey, antes del túnel Minilla, cerca del Departamento de Recreación y Deporte. Otro en la 1, llegando al puente Río Piedras, mucho tapón en esa zona, suavecito por ahí. Escuchas tus favoritas de siempre en Fidelity 95.7, martes en la tarde. Soy Nelson Bermejo, estoy contigo hasta las 7.

Si estás mirando el reloj esperando tu hora de salida, tranquilita, tranquilito, eventualmente eso llega. Mientras tanto, Fidelity 95.7 hace más llevadera la espera.

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¿Quién está buscando trabajo? Tengo buenas noticias. El miércoles que viene, a 14 estamos de octubre, se lleva a cabo la actividad en Puerto Rico Hay Trabajo, una feria de empleos organizada por el Departamento del Trabajo. Va a ser de 9 de la mañana a 4 de la tarde en el primer nivel de Plaza Las Américas, con más de 1.700 plazas disponibles en Puerto Rico. Más de 70 patronos y agencias de reclutamiento van a estar allí participando en el evento, con ofertas de empleo a tiempo completo y parcial. Martes en la tarde, octubre sigue corriendo, nosotros también, aunque en el tapón lo de corriendo es simplemente una expresión. Suavecito por ahí, Jarabe de Palo, Infidelity ahora. Hace días.

0: Bendiciones, gracias. Bendiciones, gracias. Bendiciones, gracias. Buenas noches, gracias.
1: Hay quien duerme con luces prendidas, hay quien se acuesta a dormir y hasta el televisor deja prendido, hay quien utiliza el teléfono hasta justo antes de cerrar los ojos. Son hábitos cada vez más comunes, pero muy peligrosos según los expertos. De hecho, aumentan entre 21 y 34% nuestro riesgo de mortalidad por cualquier causa. Soy Nelson Bermejo, terminando el trabajo hoy contigo, buscando a los nenes, haciendo una diligencia por ahí, comenzando el camino a casa con la música que te encanta y tus favoritas de siempre en Fidelity 95.7. Estoy aquí hasta las 7. Súbele a tu radio, Ricky Martin.

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Servicio Nacional de Meteorología anticipa que esta noche comienza a acercarse el campo de humedad asociado a una onda tropical que va a favorecer un patrón más lluvioso en toda la región, sobre todo desde mañana miércoles. Hoy puede que no hayas terminado todo y ¿sabes qué? Mañana continúas. Hay que aprender también cuándo cerrar la computadora y regresar a la vida. Soy Nelson Bermejo con Juan Gabriel en Fidelity 95.7 ahora.

Apunta el domingo 18 de octubre en Trujillo Alto, el 5K de la Recostado, desde las 6:30 de la mañana. De vuelta a casa, de buen humor, en el tapón, con tus favoritas de siempre, Nelson Bermejo en Fidelity 95.7. Gracias por tu sintonía.

Vete preparando para el sexto encuentro de cantadoras de bomba de Puerto Rico en Loíza este domingo 11 de octubre en la Plaza Carlos Tata Cirino en Loíza. Entrada gratis. Hay problemas que necesitan solución y otros necesitan que uno deje de mirarlos por media hora. No todo se resuelve hoy. Date permiso para descansar también. Pásala bien con Fidelity donde quiera que estés. Juanes ahora.

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música que tiene historia, canciones que forman parte de tu historia. Esa es la magia de Fidelity 95.7. Soy Nelson Bermejo con toda tu música favorita hasta las 7 de la noche cuando llega Laura Rosado a Fidelity.

Y así llegamos al final de otro martes juntos. Si el día fue bueno, da gracias. Y si estuvo un poquito complicado, déjalo terminar aquí. Llega a casa, abraza a los tuyos, descansa. Recuerda que mañana tenemos otra oportunidad para hacerlo mejor. Gracias por tu compañía y tu sintonía. Soy Nelson Bermejo. Mañana regreso a Fidelity, la número uno isla entera. Que Dios te bendiga, que tengas una linda noche.

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0: es el mejor ejercicio que podemos darle a nuestro corazón? No, tampoco, tampoco. Simple, sencillo, preciso y conciso. El mejor ejercicio que podemos darle al corazón es sonreír. ¿Viste? ¿Viste qué lindo tú te ríes?
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martes 6 de octubre del 2026, son las 7:20, reportándose puntual al control del 95.7, la hija de doña Peggy y de don Aníbal, Laura Rosado Mejía Mojica Cañizales, porque apellidos tengo de más, deseándote la mejor de las noches, que hayas tenido un día bonito, que la hayas pasado súper bien y que estés lista, que estés preparada para una noche fantástica de la mano de tus amigos de Fidelity 95.7.

Recibimos con mucha alegría el nacimiento de una nueva cría de leopardo de las nieves que nació en el zoológico del Bronx y ha superado sus revisiones veterinarias y ha recibido sus vacunas. Se está incorporando a un programa de conservación dedicado a proteger esta especie que de verdad, gente, es una bien, bien vulnerable. Se llama Sarca y ya comienza a explorar junto a su mamá el hábitat llamado Himalayan Highlands. Esto en el zoológico del Bronx.

Él es David Bisbal. Su carrera inició hace muchos años como participante de Operación Triunfo. Y hoy en día es uno de los más grandes de la música a nivel mundial. Él se va a estar presentando en Puerto Rico el sábado 14 de noviembre en el Coca-Cola Music Hall. Esto como parte de su gira Eternos 2026. Recuerda, sábado 14 de noviembre a las 8:30 de la noche en el Coca-Cola Music Hall. Ella es Ednita Nazario. Va a estar en concierto el 27 de febrero del próximo año en el Choli.

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